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0: de la tarde.
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0: 8 de la noche con 31 minutos.
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0: 10 de la noche en punto.
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Un fuerte abrazo para nuestros oyentes en Colonia Itzá y Playa Blanca, quienes están disfrutando de la programación de Sabana Estéreo 100.1. Gracias por dejarnos ser parte de su mañana. Aquí música,

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Sí, tus canciones favoritas. 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

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Miércoles, mitad de la semana. Miércoles maravilloso en Sabana Estéreo 100.1. Para los cumpleañeros del día de hoy, que este día sea inolvidable, lleno de sorpresas y buenos deseos de Sabana Estéreo. A celebrar con todo.

0: 5 de la mañana con 35 minutos.
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2: Está bien cansarse, pero no rendirse. ¡Ánimo! A veces toca apretar un poco y seguir adelante. El día apenas empieza y todavía se puede hacer mucho. Así es de que aquí estamos acompañándoles desde muy temprano. ¡Ánimo!

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Un saludo muy especial a nuestros amigos de Barrio La Candelaria y Barrio 3 de Abril, quienes están en sintonía. Gracias. Muchas gracias por preferirnos aquí en Sabana Estéreo 100.1. Seguimos trayéndote la mejor música de esta mañana. Salud, dinero y amor con Sabana Estéreo.

Petén ya está despierto, claro, ya está despierto. Se oyen motores, pasos, puertas que se abren, que se cierran. Así empieza el día. Y aquí estamos sonando desde temprana hora, acompañándoles en ese viaje al trabajo. Y si va de paseo, también le acompañamos. Y nos puede escuchar en 100.1 FM y por internet, porque el tiempo avanza y no espera. Bueno, que el día sea siempre muy rendidor para usted. Buen viaje, buen trabajo.

0: 6 de la mañana con un minuto.
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En esta mañana enviamos un saludo especial a todos en Barrio La Candelaria y Colonia 20 de Mayo. Gracias por sintonizar Sabana Estéreo 100.1 y continuamos trayéndoles los éxitos que más disfrutan.

Hola, hola. ¿Qué tal están ustedes? ¿Ya están listos para una mañana llena de buena música? Claro que sí. Es el turno de Alberto de la Torre y te acompaño en Sabana Estéreo 100.1, La Potente. Si tienes una canción en mente, envíame un WhatsApp al 3190-2412. Que la música no pare y las sonrisas tampoco. ¡Ánimo! ¡Vamos con música!

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1: Ya estamos en miércoles. Estamos a mitad de camino y lo celebramos contigo en Sabana Estéreo 100.1. Para los que hoy están de manteles largos, que este miércoles brille con felicidad y muchos regalos. Felicidades a todos.

no hay que correr. Sí, no hay que correr. Hay que avanzar firme, un paso a la vez. Como se pueda, pero sin rendirse. Hoy es un nuevo día, y eso ya es ganancia. Aquí continuamos, acompañándoles en esta mañana que empieza por Sabana Estéreo.

Queremos agradecer a todos los oyentes de Colonia 20 de Mayo y Barrio La Paz por su sintonía. Están disfrutando de la programación de Sabana Estéreo 100.1. Es un gusto acompañarles en este inicio del día.

0: 6:33.
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Y para nuestros fieles oyentes de Barrio La Paz en San Benito Petén, gracias por seguirnos cada mañana en Sabana Estéreo 100.1. Estamos aquí para acompañarte en cada momento. Más música en su vida por Sabana Estéreo. 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
1: Si estás en la casa, prendiendo el fogón, calentando el cafecito o alistando a los patojos, ¡ah, buenos días! Ese trabajo también vale, sí, y vale mucho. La casa despierta temprano y aquí estamos acompañándoles con música mientras el día agarra forma. ¡Ánimo!

vida. Donde hay música, hay esperanza. Y donde está Sabana Estéreo, está Petén despierto y muy alegre. Es La Potente, sonando fuerte desde las 5 de la mañana. Gracias por la sintonía.

¡Ánimo, ánimo, ánimo, raza! Aquí Alberto de la Torre, recibiendo tus saludos, dedicatorias y hasta tus chistes al WhatsApp 3190-2412. No se queden, sí, no se queden callados, que yo sigo complaciendo en Sabana Estéreo con las rolas que te prenden, así como esta.

0: 7 de la mañana, 5 de la tarde.
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0: San Antonio hasta la Cobanerita. Gracias por estar siempre en sintonía con Sabana Estéreo 100.1. Nos alegra mucho contar con ustedes en esta hermosa mañana. Y más música para usted.
1: 7 de la mañana con 30 minutos.
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Con fe en Dios, con fe en el trabajo y con fe en que las cosas pueden mejorar. Así arrancamos el día. Aquí estamos acompañándoles como todos los días con Sabana Estéreo 100.1.

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Ya estamos en miércoles. Estamos a mitad de camino y lo celebramos contigo en Sabana Estéreo 100.1. Para los que hoy están de manteles largos, que este miércoles brille con felicidad y

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0: 8 de la mañana en punto.
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juntos. Como tomaditos de la mano, estamos aquí listos para iniciar 4 horas de musicalización para todo el Petén. Encantado de estar con ustedes y saludarles con muchísimo cariño y muchísimo respeto. Yo soy Alvarito Gutiérrez, que empezamos a dominar la mañana aquí en todo el Petén. Encantado de hacerlo y, por supuesto, como se los dije, ahora pueden enviarme un mensaje a través de WhatsApp 3190-2412, 3190-2412, por supuesto, para que soliciten su canción favorita y también puedan mandar ese saludo a su novio, a su novia, a su papá, a su mamá, a su abuelo, a sus tías, a sus tíos, a quienes ustedes quieran mandarles un saludo cordial. La mañana es de ustedes y ustedes programan aquí en Sabana Estéreo 100.1 FM con su amigo y servidor Alvarito Gutiérrez. Sean todos bienvenidos. Buen provecho si están tomando ese desayuno delicioso. Aquí estamos y de aquí no nos vamos. Bienvenidos.

linda es la vida y qué lindo es vivir a tu lado. Donde haya trabajo, hogar o camino, ahí está Sabana Estéreo 100.1 FM y también en línea. Mándanos tu mensaje esta mañana al 3190-2412. 3190-2412. Continuamos con más de tu música.

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0: 8:33.
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Acompañamos cada momento de tu mañana. Sabana Estéreo 100.1 FM. También nos puedes encontrar en línea mandando tu mensaje a 3190-2412, 3190-2412. Identifícate con tu música en el Petén, escuchando Sabana Estéreo 100.1 FM.

Ok. Síguenos acompañando tu jornada con música. 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Estoy aquí contigo y a tu lado.

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0: 1. Es Sabana Estéreo 100.1, la potente que sigue contigo. Y yo soy Alvarito Gutiérrez, acompañándote desde las 8 y hasta las 12 del mediodía. Ay, ay, ay, yo me imagino que ya estás pensando en ese almuerzo delicioso que alguien te ha preparado, o posiblemente tú directamente. Así que te traemos la mejor música para que te prepares ese platillo rico y delicioso a esta hora. Pensando siempre en ti, con la mejor música en Sabana Estéreo 100.1 FM.
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Escúchanos en tu radio o en línea. 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

Buenos días, familia. Qué gusto compartir esta mañana contigo. Soy Alvarito Gutiérrez, acompañándote hasta el mediodía en Sabana Estéreo 100.1 FM. Si estás en movimiento, conéctate en línea y no te pierdas la música. Mándanos tu mensaje al 3190-2412. 3190-2412 y sigue tu ritmo.

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seguimos trabajando, seguimos avanzando. Aquí está Alvarito Gutiérrez contigo a través de Sabana Estéreo 100.1 FM. Escúchanos en tu radio o en línea, estés donde estés y con quien estés. Escríbeme al 3190-2412, 3190-2412, y sigamos en la mañana disfrutando de nuestra música.

0: 9:31.
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Super Mañana con Sabana Stereo 100.1 FM y Alvarito Gutiérrez saludándote cada mañana. La música siempre llega donde estás. Sintonízate con nosotros o conéctate en línea y lleva la radio contigo. Así que marca, marca y manda tu saludo o pide tu canción. 3190-2412. 3190-2412. Estás con Sabana Stereo esta mañana.

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Seguimos con más música aquí en Estéreo Sabana 100.1. Ahora te dejamos con más música con La Potente. 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

0: ¿Quién dijo que estábamos muertos? Rompiendo barreras de nuevo.
1: 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La música está a tu lado. ¿Quieres participar? 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
2: 10 de la mañana en punto.
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Qué mañanas tan bonitas, gracias por estar en sintonía. Yo soy Alvarito Gutiérrez y me da mucho gusto acompañarte en esta mañana a través de Sabana Estéreo 100.1 FM. Si estás trabajando, viajando o atendiendo tu negocio, la radio va contigo. También estamos en línea. Escríbeme al 3190-2412, 3190-2412 y sigamos compartiendo juntos esta mañana musical.

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0: 10:31.
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gracias por permitirme ser tu gran acompañante. Aquí está Alvarito Gutiérrez compartiendo música y buena vibra por Sabana Estéreo 100.1 FM. También estamos en línea para que no te desconectes. 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

0: Enrique. 11 de la mañana, 5 de la tarde.
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0: Buenas mañanas, buena música, buen ritmo en Sabana Estéreo. La música no se detiene. Escúchanos 100.1 FM y también en línea donde quiera que vayas, en la palma de tu mano, ahí estamos sonando. Manda tu saludo al 3190-2412 y nosotros continuamos tocando tu música favorita.
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Es tu radio en línea, en todo momento. Mándanos tu mensaje, 3190-2412, ya lo sabes, 3190-2412. Y déjanos tu audio, dinos lo que quieres y qué quieres escuchar en Sabana Estéreo.

0: Buenos días, familia y amigos. Buenos días en la mañana. Qué linda mañana. ¿Quieres escuchar tu canción preferida? Es hora de complacerte. Aquí en Sabana Estéreo, La Potente, te complacemos con todo el ritmo y la energía de La Potente. Escríbenos al WhatsApp 3190-2412. 3190-2412. Y conéctate con la mejor música aquí en el Petén, dominando la mañana.
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0: 11 de la mañana con 31 minutos.
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0: Serio.
1: Aquí estoy, soy Alvarito Gutiérrez. Estoy revisando tus mensajes porque la música sigue sonando a tu lado y penetrando en tu corazón en Sabana Estéreo 100.1 también. Por eso te decía que estoy revisando porque estoy en línea contigo en cualquier parte del mundo. Participa llamando al 3190-2412, 3190-2412 de Sabana Estéreo.

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1: Hola, hola, Alvarito Gutiérrez en Sabana Estéreo, acompañando tu mañana mientras preparas el almuerzo o sigues con tus labores. Que no te falte la energía de la buena música.
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0: Pues así es, así es. Seguimos avanzando en la mañana y aquí estoy contigo. Te saluda como siempre Alvarito Gutiérrez, acompañándote en este tramo del día con buena música y buen ánimo. Estés en casa, en el trabajo o en el camino. Sabana Estéreo suena en el 100.1 FM y también en línea. Manda tu saludo o tu complacencia. Pídela al 3190-2412. 3190-2412. Seguimos juntos hasta el mediodía.
1: 12 del mediodía en punto.
0: En Sabana Estéreo 100.1 FM, amigos y amigas, familia del Putén, muchísimas gracias, les dice Alvarito Gutiérrez, por haberme acompañado en esta audición musical de 4 horas. Si Dios así lo permite, el Gran Ajao, el día de mañana, volveré en punto de las 8 de la mañana para que juntos exploremos el mundo musical que nos encanta y que nos alivia el alma y nos llena el corazón de felicidad. Muchísimas gracias, hasta mañana, buenas tardes, y con su permiso paso a retirarme.
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aceptaba que los árboles de hormigos son orgullosos. No sirven para hacer muebles, no sirven para hacer puertas ni camas. Dicen que si los cortas para eso, literalmente se parten. Pero si los cortas para hacer marimba, se dejan trabajar como mantequilla. Porque el hormigo sabe para qué vino al mundo, decía mi tata, para cantar.

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0: Así cerramos otro capítulo lleno de orgullo, nostalgia y cariño por esta tierra que tanto amamos. Gracias por acompañarnos en este viaje musical por Mi Bella Guatemala. Mi Bella Guatemala. Volveremos mañana con nuevas melodías que nos conectan con nuestras raíces, nuestra historia y nuestro corazón chapín. Por ahora, sigan en sintonía con lo mejor de la programación de nuestras emisoras. Hasta pronto. Que viva la marimba y que viva Guatemala. Que viva Guatemala.
1: 1:01 p.m.
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Marruecos buscará cerrar la fase de grupos con autoridad cuando enfrente a Haití en Atlanta. La selección africana llega invicta con un empate ante Brasil y una victoria sobre Escocia, resultados que la tienen muy cerca de la siguiente ronda. Ahora necesita confirmar su buen momento ante un rival que ya no tiene opciones de clasificar, pero que intentará despedirse con una actuación competitiva. Haití sufrió dos derrotas y todavía busca su primer gol en el torneo. Para Marruecos, ganar puede significar avanzar con fuerza y pelear incluso por el primer lugar del grupo.

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1: Buenas tardes, bienvenidos a la primera emisión de Noti Noticias. Es un gusto saludarles desde las diferentes emisoras que conforman Corporación Radial del Norte. Saludamos a quienes nos sintonizan desde el departamento de Petén a través de Sabara Estéreo en el 100.1, por supuesto, a nuestros amigos que nos sintonizan desde el departamento de Baja Verapaz a través de Salamá Estéreo en el 91.5 y a la región de Alta Verapaz a través del 96.7 de Estéreo Hits. Hoy estamos de fiesta acá en cabina. Nuestro compañero Henry Cheng está de manteles largos, así que un saludo cordial, Henry, el día de hoy, pues, con la bendición de Dios, cumpliendo un año más de dichosa existencia, Henry.
2: Buenas tardes para la audiencia de Noti Noticias. Efectivamente, quiero pues agradecer el saludo de mis compañeros de trabajo, principalmente de la producción de Noti Noticias, la licenciada Jocelyn Zul, en controles también, detrás de cámaras, Horacio, y mi compañero acá en la conducción, Maynor Pacay. Gracias, compañeros. Sí, efectivamente, hoy estoy celebrando un año más de vida, gracias a Dios, pues acá estamos con buena salud.
1: Bueno, muchísimas gracias, felicidades, Henry, por un año más de vida. Iniciamos presentándole los titulares para la presente emisión.
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1: Restricciones de horario en puente de la Isla de Flores por riesgo de colapso en el departamento de Petén.
2: Capturan a ciudadano estadounidense en la ciudad de Guatemala, precisamente con plantación de marihuana. Esto en Guatemala, específicamente en Cobán, Alta Verapaz.
1: Desalojo de comunidad indígena en Cabón genera tensión y debate sobre propiedad privada en el departamento de Alta Verapaz.
2: Procuraduría General de la Nación interpone amparo contra elección de rector de la USAC.
1: Esta y otras noticias a continuación en nuestra primera emisión de Noti Noticias.
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1: Iniciamos con el contenido de la información. Hombre pierde la vida tras ser víctima de agresión. Este día la delegación de Cruz Roja Guatemalteca brindó detalles sobre un hecho de violencia registrado en el sector de la zona 8. Bueno, esto el día de ayer, en horas de la noche, en el barrio del Cantón Las Casas, en el que se dio a conocer el fallecimiento de una persona.
2: Paramédicos de la institución de socorro se desplazaron de forma inmediata hacia dicha dirección tras recibir alerta sobre una persona que había sido víctima de una agresión física generalizada. A su arribo, el personal técnico en urgencias médicas explicó los protocolos de reanimación y aplicó, decimos, la estabilización correspondiente. Sin embargo, debido a la extrema gravedad de los traumas, decimos, sufridos en distintas partes del cuerpo, el paciente precisamente ya no contaba con signos vitales y fue declarado fallecido en la escena del crimen.
1: De forma paralela, reportes de carácter extraoficial emitidos en el lugar de los hechos permitieron identificar a la víctima como Erwin Chocó, de aproximadamente 50 años de edad. De acuerdo con el testimonio de vecinos y personas que transitaban por el sector, el ahora fallecido había sido visto ingiriendo bebidas alcohólicas durante las primeras horas de la tarde del día martes. No obstante, los pobladores manifestaron desconocer las circunstancias exactas bajo las cuales se produjo el ataque, así como la identidad o el rumbo de los presuntos responsables.
2: The Tenemos importante información, el reporte de emergencias cubiertas por Cruz Roja Guatemalteca, delegación Cobán, del departamento de Alta Verapaz. Escuchemos los detalles en la voz oficial de Edgar Yat.
3: La unidad CRG 511 se constituye lo que es la zona 8 el día de ayer, localizando a una persona que habían reportado que se encontraba en la vía pública. Cuando los elementos llegan al lugar y verifican signos vitales, lamentablemente esta persona no contaba con dichos signos vitales, por lo cual se coordina con el Ministerio Público, así con la PNC de Cobán. De varias llamadas que ingresan a cabina telefónica, de inmediato destaca la unidad CRG 511, lo que es la zona 3 de aquí de Cobán, donde nos reportaron de una persona que había sufrido una caída. Efectivamente, cuando los elementos de Cruz Roja Guatemalteca llegan al lugar, verifica signos vitales. Lamentablemente no se encontraba con signos vitales de dicha persona. Durante los servicios cubiertos durante las 24 horas, el primer caso fue de una persona fallecida que sufrió caída casual, lo que es la zona 3. Se moviliza la unidad 511. Al lugar se verifica signos vitales, lamentablemente esa persona no contaba con dichos signos, por lo cual se coordina con el Ministerio Público, asimismo la PNC. Cualquier emergencia puede comunicarse al 7952-1459 o bien al 125 de Cruz Roja Guatemalteca.
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2: Seguimos con más información a través de Noti Noticias. Rescatan a adolescente que cayó a un río. Ayer precisamente elementos de la Compañía de Bomberos Voluntarios del municipio de Tactica, Alta Verapaz, informaron sobre una exitosa maniobra de salvamiento realizado precisamente en el barrio Chamché de la referida localidad.
1: Técnicos en urgencias médicas y personal de rescate a bordo de las unidades de emergencia 1447 y 1572 se movilizaron de manera inmediata hacia dicho sector bajo el mandato del jefe de turno, el oficial Donis. Tras recibir alerta sobre un adolescente de aproximadamente 17 años de edad que, por causas que aún se establecen, cayó accidentalmente a las aguas de un río de la localidad.
2: Los socorristas informaron que, haciendo uso de equipo especial de rescate vertical y contando con el valioso apoyo de los vecinos, se encontraban en los alrededores, implementaron de forma coordinada diversas maniobras de extracción que permitieron poner a salvo al menor de edad de forma oportuna. Tras lograr la extracción segura de las aguas, el personal paramédico le brindó la asistencia prehospitalaria de urgencia en la escena del incidente. Los miembros del cuerpo de socorro informaron que el paciente presentaba múltiples golpes leves en el cuerpo y una severa crisis nerviosa derivada del percance. No obstante, debido a que las lesiones no ponían en riesgo su vida, se le mantuvo bajo un estricto monitoreo de sus signos vitales para evacuar su evolución física y psicológica en el lugar del suceso, sin que fuera necesario su traslado hacia un centro asistencial.
1: Es por ello que se insta a la población a evitar a acceder de manera imprudente a las orillas de los ríos, muelles o riberas principales durante la temporada de lluvias o en horarios de poca visibilidad. Importante mantener una distancia prudente en las zonas vulnerables que son obligatorias, sobre todo el mantener estos tipos de protocolos y fundamentales para salvaguardar la vida y evitar tragedias que lamenten la pérdida de vidas humanas en nuestras familias.
2: Tenemos más información. Dos motoristas resultan gravemente heridos tras impactar. El día de ayer, el Cuerpo de Bomberos Municipales Departamentales del municipio de Tucurú, Alta Verapaz, informó sobre un grave hecho de tránsito ocurrido la a la altura del kilómetro 210.7 de la Ruta Nacional 7, específicamente en las inmediaciones del caserío Nueva Esperanza. Elementos de socorro a bordo de la unidad de emergencia AD-119 se desplazaron de manera inmediata hacia el percance, donde localizaron a dos personas heridas sobre la cinta asfáltica.
1: De acuerdo con la versión proporcionada por testigos presenciales, las víctimas viajaban a bordo de una motocicleta marca Pulsar de color rojo, con placas de circulación M661NMV. Presuntamente a excesiva velocidad transitaban estas dos personas. Dicha imprudencia provocó que el conductor perdiera el control del vehículo de dos ruedas al salir de una curva pronunciada en el sector, impactando de forma violenta contra el costado izquierdo de un camión liviano que transitaba por el área.
2: Los paramédicos brindaron la atención médica prehospitalaria de urgencia a los afectados en la escena del siniestro. El conductor fue identificado como Edwin Francisco Tipol Hook, de 20 años de edad, originario de la aldea Ajbal, en el municipio de Tamaú, quien presentaba un diagnóstico severo de trauma expuesto en la extremidad inferior izquierda, específicamente en el área del tobillo, así como una herida abierta en el labio superior y múltiples quemaduras por fricción en ambas extremidades superiores y el rostro.
1: Asimismo, los socorristas estabilizaron a su acompañante, identificada como Ana Lucrecia Tzib, de 18 años de edad, originaria del cantón La Playa, quien fue hallada en estado de inconsciencia y con sospecha de un trauma en la columna vertebral. Tras ser estabilizados en el punto del accidente, ambos jóvenes fueron trasladados de urgencia hacia la emergencia del Centro de Atención Permanente del municipio de Tucurú, en el departamento de Alta Verapaz, para recibir asistencia médica especializada.
2: Tenemos más información de interés para la audiencia en el plano nacional, en el plano internacional, a través de Noti Noticias. Aparatoso accidente de mototaxi. Este día se registró un fuerte percance vial en la ruta principal de la aldea Chicoj, en la vía que comunica hacia Cobán, Alta Verapaz, el cual involucró a un vehículo de transporte de pasajeros conocidos como Tuk Tuk.
1: A falta de un informe emitido por las fuentes oficiales, datos recopilados de manera extraoficial entre los vecinos de la localidad señalan que la unidad accidentada pertenece a un ciudadano conocido como René, originario de Caquitón, esto en el municipio de San Pedro Cachá, mencionando también en el sector el nombre de Wintercock. Al observar el escenario del incidente, se constató la magnitud del impacto, ya que el mototaxi de color rojo y marca TBS quedó en la cabina del piloto y toda la estructura del techo de lona completamente aplastada y destruida a la orilla de la cinta asfáltica, justo a un costado de una conocida cooperativa de ahorro y crédito en el sector.
2: La difusión del percance generó una ola de reacciones y debates sobre los habitantes de la región, quienes aportaron críticas fundamentales sobre la seguridad en esta carretera. Diversos pobladores manifestaron su preocupación ante la forma en que se operan estas unidades, señalando que es recurrente ver a conductores jóvenes, a quienes describen como patojos, realizando competencias de velocidad de manera totalmente imprudente en la ruta con el fin de disputarse el pasaje.
1: Asimismo, algunos vecinos comentaron en las plataformas locales que la excesiva prisa pudo deberse al intento de llegar a tiempo a los desfiles o actividades locales programadas en la zona. La falta de claridad en el lugar de los hechos también abrió dudas entre la población, cuestionando si el mototaxi colisionó contra otro vehículo que se dio a la fuga o si terminó volcándose por su propia cuenta debido a la velocidad con la que transitaba, lamentando la falta de detalles específicos inmediatos en este tipo de incidentes en el área rural.
2: Motorista sufre fractura expuesta tras derrapar. Este día, elementos de los bomberos municipales departamentales del municipio de San Juan Chamelco informaron sobre una emergencia vial en la que un motociclista resultó con lesiones de consideración. Socorristas a bordo de la unidad de rescate RD-39 se desplazaron de forma inmediata precisamente para brindar la asistencia médica prehospitalaria a Gilberto Leonel Soria, de 39 años de edad, residente del barrio Nuevo Horizonte de la localidad, específicamente en San Juan Chamelco.
1: Los paramédicos informaron que el paciente presentaba una fractura expuesta en la extremidad superior derecha, específicamente a la altura del cúbito y el radio. Esta severa lesión se produjo luego de que el conductor perdiera el control del vehículo de dos ruedas y derrapara sobre la cinta asfáltica, debido al cruce repentino de un perro en la vía pública. Tras ser estabilizado en el lugar del percance, Soria fue trasladado hacia la emergencia del Instituto Guatemalteco de Seguridad Social de la ciudad de Cobán.
2: Se hace un llamado de conciencia a los propietarios de mascotas para que eviten dejar sus animales sueltos o deambulando sin supervisión en la vía pública, ya que constituyen un peligro latente para la seguridad vial.
1: Asimismo, se recuerda a los motociclistas la importancia de mantener una velocidad moderada y conducir a la defensiva, principalmente en zonas residenciales y urbanas.
2: Contar con un buen margen de reacción ante imprevistos en la carretera es fundamental para resguardar la vida y prevenir siniestros que lamentar.
1: Bueno, y queremos aprovechar el espacio también para saludar a don Oscar Chen. Hoy está de manteles largos don Oscar Chen, y un besito al cielo también a doña Carmen Kim, quienes son los papás de Henry, que hoy precisamente también están de manteles largos. Así que un saludo cordial hasta el municipio de San Juan Chamelco. De ahí residen ellos, en San Juan Chamelco.
2: Efectivamente, Maynor, muy fino ahí por el saludo. Sí, hoy mi señor padre está cumpliendo un año más, 24 de junio. También, pues, Chamelco celebra su feria, pues, junto con todas las actividades, pues, hay fiesta en Chamelco.
1: Bueno, y hoy, bajo la bendición de San Juan Bautista, así que saludamos a don Oscar Chen. Bueno, y continuando con más información, también hoy la 36 Compañía de Bomberos Voluntarios está de fiesta por cuanto celebra su 48 aniversario de iniciar estas labores de servicio a la población cobanera. Para ello vamos a presentarles brevemente lo que es el reporte de las emergencias cubiertas por la 36 Compañía de Bomberos Voluntarios en voz del oficial Dani Misael Gómez. Quiero informarles previo a que tendremos también la presencia del mayor Carlos Enrique Rey para que nos comparta sobre los inicios de la 36 Compañía. Mientras tanto, vamos a escuchar los detalles de los hechos registrados en la ciudad de Cobán.
4: Tenemos el reporte de los servicios más relevantes durante las 24 horas del día. A la altura del kilómetro 215.5, ruta que conduce del municipio de Cobán hacia el municipio de San Pedro Carchán, donde varias llamadas a cabina telefónica 7952-1212 reportaban de accidente de motorista. Al llegar, bomberos voluntarios le brindan la atención prehospitalaria y estabilizan a Ubaldo Nehemías Botzoktut, de 19 años de edad, con domicilio en Aldea Sequip de San Pedro Carchán. Esta persona se conducía a bordo de su motocicleta con placas M325NMB color roja, que por causas que se desconocen, informaba que un vehículo sin mayores características lo pasó topando, haciendo que derrapara sobre la cinta pavimentada, ocasionándose golpes y laceraciones en diferentes partes del cuerpo, como también en la región del rostro. A bordo de la unidad 1107 es trasladado a la emergencia del hospital regional, donde queda bajo cuidados médicos. Bomberos voluntarios se dirigieron al kilómetro 221.1, ruta que conduce de Cobán hacia el municipio de Chisec, específicamente y más conocido a la altura del Hotel La Ermita Ciguaná en Cobán Alta Verapaz, donde reportaban de personas lesionadas. Al llegar, bomberos voluntarios le brindan la atención prehospitalaria a Julio César Tsi, de 23 años de edad, quien llevaba a bordo de una motocicleta a una menor de edad, quien iba a acompañar de otra persona. La menor de edad fue identificado por César David Cicol y William André Popchiquín. Estas personas iban a bordo de una motocicleta color rojo cuando fueron atropelladas por un vehículo que se dio a la fuga, presentando golpes y laceraciones en diferentes partes del cuerpo. Las primeras dos personas en mención presentaban golpes en la región de la columna. La tercera persona en mención presentaba golpes y laceraciones en diferentes partes del cuerpo. A bordo de la unidad 184, estas tres personas fueron trasladadas hacia la emergencia del Hospital Regional de Cobán, donde quedaron bajo cuidados médicos. Este es el reporte de los servicios cubiertos por bomberos voluntarios de la 36 Compañía.
1: Bueno, y aprovechamos el espacio para saludar a doña Emi, que está en sintonía del 96.7 de Stereo Hits. Así que un saludo cordial a doña Emi, quien está informándose a través de Noti Noticias. Hacemos una breve pausa comercial. Enseguida retornamos con más información.

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1: Seguimos con más información a través de Noti Noticias. Estamos a la 1:31 p.m. Capturan a ciudadano estadounidense. Ayer las fuerzas de seguridad pública emitieron una actualización informativa sobre el operativo táctico realizado en la zona 8 del municipio de Cobán, Alta Verapaz, confirmando la captura de un ciudadano de nacionalidad estadounidense identificado como Richard, de 78 años de edad, conocido con el como alias el gringo. Durante la inspección y registro ejecutada por investigadores de la Policía Nacional Civil y el Ministerio Público, en el inmueble las autoridades localizaron una plantación que constaba de 8 matas de marihuana en fase de aprovechamiento sembradas en el patio, las cuales preliminarmente fueron valoradas en 3,000 quetzales. Asimismo, en el interior de la vivienda se decomisaron 22 bolsas plásticas y 4 frascos de vidrio conteniendo la misma sustancia ilícita, además de una balanza digital y herramientas trituradoras utilizadas para el procesamiento del estupefaciente. Uno de los hallazgos más relevantes de la diligencia fue precisamente la incautación de galletas artesanales que eran elaboradas utilizando la marihuana como ingrediente base. Tras ser arrestado, el sindicato presentó complicaciones en su estado de salud, por lo que fue trasladado de urgencia hacia un centro asistencial de la localidad, donde permanece internado bajo la respectiva custodia de los agentes policiales a la espera de solventar su situación jurídica. Seguimos con más información a través de Noti Noticias. Información de interés: vecinos detienen a 2 presuntos robamotos. El día de ayer se informó sobre un alarmante incidente de justicia comunitaria registrado en el parque central del municipio de Santa Catalina La Tinta, en el departamento de Alta Verapaz, donde un grupo de pobladores detuvo a 2 individuos señalados de ser presuntos robamotos.
2: De acuerdo con videos compartidos en el sector y reportes emitidos de forma extraoficial, la turba enardecida procedió a vapulear a 2 sujetos en horas de la noche. Sin embargo, en el material audiovisual se constató que las acciones se concentraron de forma más severa contra uno de ellos, quien fue amarrado fuertemente a un poste del alumbrado público con medida de escarmiento.
1: Asimismo, se informó que este acontecimiento provocó una oleada de comentarios y posturas firmes por parte de los habitantes de la región del Polo Chic. Diversos miembros de la comunidad manifestaron su profunda preocupación y alertaron sobre la presunta llegada y proliferación de supuestos integrantes del barrio 18 a la localidad, argumentando que estos criminales son recientes, y sobre todo también a la población civil justificó el uso de la fuerza, argumentando que Santa Catalina La Tinta está habitada por gente mayoritariamente trabajadora que no pretende tolerar el hurto de sus herramientas de transporte, lanzando una advertencia de que este municipio se aplica la mano dura a diferencia de otras regiones del país.
2: Los vecinos expresaron de su desconfianza hacia los procedimientos del sistema de justicia ordinario, afirmando bajo su propio criterio que si los sindicados son entregados de forma inmediata a la policía, estos suelen quedarse libres en poco tiempo, razón por la cual exigieron medidas drásticas para evitar que los robos de motocicletas se vuelva una costumbre en el sector y sobre todo en el municipio de Santa Catalina La Tinta.
1: Tenemos más información: capturados por portación ilegal. El día de ayer, elementos de la Policía Nacional Civil informaron sobre la detención de dos hombres en operativos distintos realizados en el departamento de Petén, ambos señalados del delito de portación ilegal de arma de fuego. En el primero de los casos, precisamente, las fuerzas de seguridad informaron que en el municipio de La Libertad se logró la captura de Jairo, de 28 años de edad, en el momento o al momento de realizarle un registro de rutina.
2: Por otra parte, en un procedimiento independiente efectuado en el municipio del Chala, agentes de la Policía Nacional Civil informaron sobre la aprehensión de Darwin, de 27 años de edad, tras ser sorprendido de forma flagrante portando una pistola de la marca Glock sin licencia correspondiente, incautándole además 3 tolvas y 43 municiones útiles.
1: Seguimos con más información. Dos capturados por arma ilegal y droga. Este día, la Policía Nacional Civil informó la detención de dos personas en procedimientos distintos realizados en el departamento de Petén.
2: En el primero de los casos, las fuerzas de seguridad informaron que en el municipio de La Libertad se logró la captura de Alberto, de 27 años de edad. Al momento de realizarle un registro, los agentes le decomisaron una pistola de marca Pietro Beretta, debido a que no presentó la licencia de portación correspondiente que extiende la Dirección General de Control de Armas y Municiones. Asimismo, en una acción independiente efectuada en el municipio de San Benito, en el departamento de Petén, agentes de la Subdirección General de Análisis de Información Antinarcótica informaron sobre la aprehensión de Wilson, de 28 años de edad, quien fue sorprendido en posesión de dos recipientes que contenían cocaína.
1: Seguimos con más información a través de Noti Noticias. Desalojo de comunidad indígena en la ruta ecológica de Santa María Cabón. La mañana de este miércoles 24 de junio, miembros del Comité Campesino del Altiplano de Guatemala informaron sobre el desarrollo de un aparatoso operativo de desalojo en la comunidad Chinamococh, ubicada precisamente en el municipio de Santa María Cabón del departamento de Alta Verapaz. De acuerdo con los datos brindados, un fuerte contingente de la Policía Nacional Civil se desplegó en la denominada ruta ecológica para dar cumplimiento a una orden judicial, lo que generó momentos de tensión en el sector.
2: Los directivos de la organización campesina informaron y denunciaron que la medida representa un acto de criminalización y represión contra los pueblos indígenas en la resolución de conflictos, asegurando que con estas acciones suman ya 14 de las comunidades expulsadas de su territorio durante la actual administración gubernamental. Ante esto, exigieron el cese inmediato de los desalojos y la reapertura de una política basada en el diálogo y la justicia social.
1: Por otro lado, la difusión de este suceso provocó un intenso debate y opiniones divididas entre la población de la región. Por una parte, diversos ciudadanos expresaron su rechazo a las acciones del Ejecutivo y señalaron faltas estructurales en el sistema, argumentando que el Estado tiene la obligación institucional o constitucional de reubicar a las familias afectadas en viviendas dignas si son retiradas de un lugar.
2: En contraste, otro sector también dio a conocer siempre de las acciones que se realizan de la población, en donde defienden firmemente la propiedad privada, respaldando el actuar de las fuerzas policiales, manifestando que las fincas con dueños legítimos deben respetarse. Asimismo, varios vecinos alertaron sobre la existencia de supuestos falsos líderes y de profesionales inescrupulosos que engañan a las familias de escasos recursos, cobrándoles dinero con la promesa falsa para llevarlos a invadir. Dentro de ello, sobre todo los terrenos que hemos visto incluso en áreas privadas, dejándolos finalmente en la calle al momento de ejecutarse la orden de los jueces.
1: La conflictividad agraria en nuestro departamento requiere de un análisis profundo y sobre todo del estricto apego a la legalidad y la transparencia. Las organizaciones comunitarias y las autoridades hacen un llamado a la población de Alta Verapaz a mantener la prudencia y no dejarse sorprender por personas que promueven la ocupación ilegal de tierras bajo engaños o cobros irregulares.
2: Es importante que antes de tomar decisiones que pongan en riesgo el patrimonio familiar y la integridad física, es fundamental verificar la situación legal de los terrenos mediante los canales institucionales.
1: Más información a través de Noti Noticias. Restricciones de horario en Puente de Isla de Flores. Este día la Municipalidad de Flores Petén informó sobre la implementación de restricciones de horarios estrictos para el ingreso y egreso vehicular y peatonal en el puente que conecta con la Isla de Flores. La medida responde a la necesidad de resguardar la seguridad de la población debido a la presencia de maquinaria pesada encargada de reparar los daños por socavamiento provocados por el fuerte oleaje del lago Petén Itzá.
2: Las autoridades municipales informaron que los horarios autorizados obligan a realizar la salida de la isla antes de las 8 de la mañana, mientras que el retorno está permitido únicamente a partir de las 17 horas, disposición que queda sujeta a modificaciones según los avances diarios del proyecto. Esto para mitigar las complicaciones de movilidad. La comuna hizo un llamado a los visitantes y residentes para que utilicen la vía lacustre a través de las lanchas.
1: Por su parte, las autoridades del Ministerio de Comunicaciones, Infraestructura y Vivienda informaron que desde el pasado 17 de junio, un equipo técnico especializado de la Dirección General de Caminos realiza evaluaciones preliminares en el área afectada. El ministerio informó que brinda acompañamiento técnico y administrativo para registrar formalmente este puente dentro de la red vial nacional, un paso indispensable para viabilizar obras de mayor credibilidad y sobre todo tan importante en la zona, conforme al marco legal.
2: De forma paralela, a través de una cobertura del comunicado César Soler, se informó que la emergencia va más allá de la zona actualmente intervenida, alertando sobre nuevos puntos críticos de alto riesgo que han empezado a derrumbarse a pocos metros de la reparación actual, específicamente en el área del Parque La Concordia, tras el primer colapso registrado el pasado 16 de junio. Esta situación provocó una fuerte reacción entre los pobladores, quienes manifestaron opiniones de exigencia hacia la gestión pública. La audiencia digital manifestó su profunda preocupación e incomodidad, señalando que las autoridades actúan únicamente de forma reactiva cuando las estructuras ya se han derrumbado.
1: Los ciudadanos exigieron que los trabajos no se limiten a un bacheo parcial, sino que se intervenga la totalidad del puente de forma integral para evitar desastres futuros.
2: Asimismo, los vecinos demandaron la inclusión de banquetas dignas para los peatones y una ciclovía, argumentando que la entrada a un destino turístico de renombre mundial como la Isla de Flores no debe dar una imagen de abandono ni poner en riesgo la vida de quienes transitan diariamente por el sector.
1: Seguimos con más información a través de Noti Noticias. Chamelco celebró con devoción su feria patronal. La ciudad real del municipio de San Juan Chamelco, Alta Verapaz, vivió días de gran fervor y alegría durante su feria patronal este año 2026, una de las celebraciones más importantes de la región. Los festejos se llevaron a cabo del 8 al 14 de junio, culminando este 24 de junio con la solemne misa en honor a San Juan Bautista, el patrono del municipio. Esta fecha no es casualidad. La Iglesia Católica celebra el nacimiento de San Juan Bautista, un hecho único que, según la tradición y sobre todo la Biblia, fue santificado en el vientre de su madre.
2: La historia de este municipio es tan rica como sus tradiciones. Fundado el 24 de junio de 1543, su nombre actual es una fusión de cultura: San Juan, por el patrono, y Chamelco, que deriva del náhuatl Chamilco, que significa lugar de adoberas. Pero su identidad va más allá de la colonia. Antes de la llegada de los españoles, esta tierra era conocida por los pueblos originarios como Choplichoch, que en lengua quechí quiere decir ombligo de la tierra. Fue aquí donde vivió el cacique Juan Ajpopatz, o Ajpopopatz, como se le conoce, quien fue nombrado gobernador vitalicio de la Verapaz por el rey Carlos V de España en el año de 1555, lo que llevó a que el pueblo fuera conocido como Ciudad Real, un título que el municipio ha recuperado oficialmente en su nombre.
1: Los días de fiesta estuvieron repletos de actividades para todos los gustos. La celebración dio inicio con el tradicional festival de fútbol base a partir del 8 de junio, seguido por el festival de baloncesto base y también el 9, los establecimientos educativos fueron protagonistas con sus coloridos desfiles. El 10 de junio desfilaron los de preprimaria, el 11 los de primaria y el 12 los del nivel medio. El deporte también estuvo presente su espacio con un partido de fútbol entre exfutbolistas profesionales y los amigos de Pachach, mientras que la música y el baile popular animaron las noches con presentaciones en el Salón Procude.
2: El programa también incluyó eventos culturales como una exposición pictórica de orquídeas y canto el 19 de junio y el baile de gala el día siguiente. El fervor religioso se vivió intensamente el 21 de junio con la visita de una imagen de San Pedro y San Juan Bautista. Cabe recalcar que también dentro de ello, el día de hoy, se está iniciando la feria titular en el municipio de San Pedro Cachá, que, como bien lo indicamos, el patrono de San Juan Chamelco, San Juan Bautista, y el patrono de San Pedro Cachá, San Pedro Apóstol. Sin embargo, el corazón de la fiesta es este 24 de junio, cuando se celebró la misa solemne oficial en el idioma quechí, propio de la región, asegurando la conexión espiritual y cultural de la comunidad de San Juan Chamelco. Con su profunda herencia maya y su fe católica, demuestra una fe más que sus fiestas patronales, son un espacio único de historia, la devoción y la alegría se da de la mano. Con esta información hacemos una pausa comercial. Enseguida retornamos para comentarle que la 36 compañía hoy está de aniversario. Ya volvemos.
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2: Trece horas con 47 minutos, estamos de vuelta con más información y queremos agradecer ya la sintonía que nos tienen al 96.7 de Stereo Hits, por supuesto, a quienes nos sintonizan desde el departamento de Baja Verapaz a través de Salama Estéreo en el 91.5 y en la región de Petén a través de Sabana Estéreo en el 100.1. El día de hoy, tal como lo habíamos indicado, tenemos con nosotros la presencia del mayor Carlos Enrique Rey, también del bombero Galonixa Enrique, para que nos dé a conocer, primeramente, oficial, si podemos mover un poquito el micrófono por ahí, para que nos cuente el día de hoy, la 36 compañía está de aniversario con el ulular de la sirena, despertaron a todo Cobán el día de hoy.
3: Sí, efectivamente, antes que nada, muy buenas tardes, gracias a Dios y a ustedes de esta oportunidad que nos dan para comunicarnos a la población, tanto de Cobán como en otros departamentos y municipios. Déjenme contarles de que hoy estamos cumpliendo 48 años de fundación de la 36 compañía, gracias a Dios, a unos personas entusiastas que fundaron esta 36 compañía hace 48 años.
2: Bueno, dentro de los inicios, oficial, ¿cómo inicia o cómo nace esa inquietud de formar la benemérita institución?
3: Hay mucho que contarles, pero así a grandes rasgos les voy a contar cómo fue que se inició la 36 compañía. Fue así, como vuelvo a repetir, unos entusiastas de personas que se juntaron en un grupo. Primeramente querían formar un cuerpo de rescate. Vino la sociedad de beneficencia, los absorbó. En aquel entonces usaron un overol que era color rojo, donde decía rescate, beneficencia. Estuvieron un tiempo por ahí y los señores oficiales hicieron las gestiones ante la estación central. y fue que autorizaron la 36 compañía con ese número, pero primeramente los muchachos comenzaron a reunirse en las gradas de la escuela Felipa Gómez, que está a la mera esquina ahora, o está el semáforo, ahí nos reunimos antes, porque no teníamos una sede, no teníamos ningún lugar, y posteriormente, pues gracias a las personas, el señor gobernador en aquel entonces, hizo las gestiones y nos dieron un pequeño salón aquí, lo que es la escuela enfermería ahora, ahí estuvimos mucho tiempo, y posteriormente pues se hicieron también, siguieron las gestiones, gracias, no se durmieron los señores que formaban parte tanto comité como junta de oficiales en aquel entonces, comenzaron a hacer las gestiones ante el Estado, no fue cuando nos consiguieron la compañía donde está actualmente ahorita de parte de los señores de Obras Públicas. Posteriormente pues hicieron la compañía en el 1984, nos pasamos a vivir ahí donde estamos ahora y siguieron las gestiones. Y posteriormente, pues hace unos años, pues fue que remodelaron la 36 compañía. Y ahorita, pues gracias también a la estación central y las autoridades de municipales y gobernación de aquí de Alta Verapaz, hicieron su granita idea para que esta compañía sea una gran casa para nosotros los bomberos.
2: Bueno, y mayor cabe resaltar que dentro de estas facetas de la historia hay un porqué. Lleva su nombre la 36 compañía.
3: Muchas gracias. La realidad, pues, es muy buena pregunta porque muchos compañeros e incluso la población, algunos se extrañarán por qué lleva mi nombre. En el año 2007, gracias a aquel entonces vivía todavía el señor César Augusto González, comandante general de la estación central, me hizo la sugerencia, mira vos, me dijo, ¿cómo están los papeles de tu compañía? Si está en orden, yo voy a autorizar aquí para que te hagan una compañía nueva. Entonces comencé yo a averiguar. En el 1978, gracias al señor Elías Magín Sierra, que en paz descanse, nos dio ese terreno en uso fruto por 10 años. Y entonces, como en ese 2007, estaba todavía de secretario don Guaito Coy, que paz descanse también, y trabajaba todavía en la MUNI.

0: aquel entonces, y con esa copia comencé a hacer las gestiones juntamente con el oficial Edwin Coy ante la municipalidad. En ese entonces, gracias a Dios, estaba el ingeniero Leonel Chacón de alcalde, y su síndico primero estaba don Tito Solano. Les fuimos a hablar, le fui a hablar personalmente. Gracias al entusiasmo de él, me ingresó y le expliqué cuál era la situación, porque la compañía no estaba actualizada su terreno a nombre de la compañía. Más tarde yo en llegar, que el señor alcalde mandó un ingeniero a hacer, tomar las medidas exactas, porque eso tenía que ser de un principio, pero lo hicieron ellos. Entonces salió la documentación a nombre de la compañía de bomberos voluntarios de Coán, pero como estaba en licitación la reconstrucción, remodelación de la 36 compañía, no aceptaron eso, que solo saliera a nombre de 36 compañía. Tenía que salir a nombre Benemérito Cuerpo Voluntario de Guatemala, Cobán, Alta Verapaz. Así se hizo, así como le digo, gracias al ingeniero que todo lo hizo fácil para él, pero a nosotros nos costó. Entonces ahí fue que yo dediqué por completo. Abandoné familia, abandoné hijos, hasta incluso abandoné la compañía por estar a la par del señor alcalde para que los papeles se agilizaran. Entró a la papelería en licitación, en compraventas, cuando el comandante me dijo: mira, vos va la maquinaria para Cuán, para renovar la compañía. Entonces los señores del comité en ese entonces, la junta de oficiales y algunos elementos de que componen la fuerza activa, decidieron de hacer un acta que el nombre de la compañía llevara Carlos Enrique Rey, oficial Carlos Enrique Rey, por el esfuerzo y el entusiasmo, y ahí sí que por abandonar todo, de toda mi familia, todo abandoné ese momento, porque yo lo que quería es dejar algo por escrito, algo bueno hacia mi compañía, porque en ese entonces yo iniciaba a ser director en ese entonces. Entonces hicieron las gestiones los señores de aquí del comité y junta oficiales hacia la central, y la central lo vio por visto bueno. Entonces por eso desde entonces, en el 2011, entró la compañía ya con nombre Carlos 36 compañía oficial Carlos Enrique Rey.
1: Muchísimas gracias por compartir con nosotros esas historias, y vamos a ir platicando nuevamente con el oficial, con el mayor Carlos Rey. Ahora vamos a platicar rápidamente también con Quique. Bueno, Quique le digo yo por la confianza que tenemos con él, ya que siempre estamos presentes ahí dentro de la 36 compañía. A los inicios, Quique se inició dentro de ellos, recordamos a Lico Bac, también a Eddie Coy. Dentro de ello, de lo que se ha vivido dentro de la 36 compañía, ¿qué nos puedes compartir el día de hoy dentro de esto?
2: Bueno, antes que nada, buena tarde a la audiencia de la emisora. Pues la verdad que nació en mí estar dentro de la compañía cuando inició todo esto, ¿verdad? Porque desde abajo, como dice el mayor Carlos Rey, nosotros empezamos todo eso a construir desde abajo, aprovechando que estaban arreglando la carretera para Chisec. Fuimos a recoger un montón de piedras, traíamos camionadas de piedras para poder hacer los muros de la compañía y empezar ahí dentro de la compañía. Porque sinceramente nos llamaba la atención estar ahí. A mí al menos pues me llamaba la atención estar dentro de mi compañía, pues porque desde que inicié, sinceramente le tengo cariño a la compañía.
1: Y yo creo que ese cariño muchas veces se convierte en nuestra segunda casa, porque sabemos que, como ustedes que prestan el servicio de bomberos, es poco el tiempo que pasan en casa. Muchas veces, como bien lo decía el mayor Carlos, abandonando a la familia, abandonando a los hijos, a la esposa, y que es que la mayor parte la pasan dentro de la 36.
2: Afirmativo. Así es, mi amigo. Fíjese que nosotros, pues, ahorita que estamos, que se nos da la oportunidad de poder decir 24x24, pero siempre es duro para nosotros estar 24, pues, porque toda la noche, todo el día, pues, hay emergencias. Nosotros estamos fuera de nuestra casa, entonces, quiera que no, pues la familia también cuenta, sufre, pues, ¿verdad?
1: Enrique, dentro de esas facetas de la vida que ha dejado el paso por la 36 compañía,

0: Tenía anécdotas que recordar. Hoy compartíamos con el oficial Dani Gómez cuando él nos decía de la pérdida de Roberto Choc, un gran elemento que también estuvo presente durante la época del Micho.
1: Sí, también es afirmativo. Nosotros estábamos de turno esa vez con el finado Roberto Choc. Me recuerdo yo que llegamos una mañana, él estaba conmigo, lamentablemente se fue él para hacer un rescate, pero no sé, un descuido, solo Dios sabe, ¿verdad? Pero ellos se fueron, varios, y yo me quedé en la compañía, porque había otro servicio saliendo para Chisec, esa vez recuerdo. Cuando, en como una hora después, nos avisaron que Roberto había fallecido. Desde ese entonces nosotros nos venimos desde donde estábamos haciendo el otro servicio. Nos dedicamos a buscarlo. Me acuerdo yo que junto con el mayor nos fuimos a buscarlo. Lo encontramos como a las 5 de la tarde ya llegando hasta donde está la gasolinera después de la Trinidad de Carchán.
0: Sentimientos encontrados, sin duda, se viven dentro de las facetas de la 36 compañía, que muchas veces se convierten, como decíamos, en la familia. Vemos ya los elementos como parte de la familia. Hoy el mayor Carlos Enrique Rey tiene a Giovanni, y así podríamos decir también a Dani, que está junto a su hermano Eddie Gómez, ahora se les une su sobrino. Así va creciendo la familia de la 36 compañía. Sus últimas palabras, oficial, sobre todo esa alegría de vivir año con año un aniversario más de la 36 compañía.
2: Sí, efectivamente, sí, año con año de celebrar un año más, 48 años el día de hoy. Y así como a gran edad les digo de que Giovanni pues siguió mis pasos, él entró como en la escuadra juvenil en aquel entonces, llegó su mayoría de edad, entró a aspirante y gracias a Dios está a mi lado ahora como piloto permanente. Así que ya las últimas palabras, agradeciéndole a ustedes, especialmente a Dios, porque por él estamos por acá y por Dios también seguimos sirviendo a la comunidad. Gracias a usted, gracias al gerente general de esta emisora, de todos los que nos escuchan.
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4: 2:00 p.m. en punto.
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0: 2:32 p.m.
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0: 3 de la tarde con 2 minutos.
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0: 3:32. 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
1: Cuatro de la tarde con dos minutos.
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12: Hola, hola amigos, soy Emily Fion y el día de hoy los invito a pasar la tarde conmigo a través de Sabana Estéreo 100.1 FM, La Potente. Juntos podemos disfrutar de los mejores éxitos musicales, así que no te pierdas ninguno, quédate aquí conmigo. Seguimos en esta tarde con mucha música y la mejor compañía. Soy Emily Fion y quiero saber, ¿qué canción quieres que suene? Escríbeme al WhatsApp 3190-2412 y hacemos esta tarde tuya.

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1: 4:31 p.m.
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1: 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Tomen aire, manejen con cuidado y disfruten el camino. 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También estamos en línea para acompañarte hasta llegar.

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0: llegamos al final de mi turno, pero la buena música sigue aquí en Savana Estéreo 100.1 FM, La Potente. Gracias por acompañarme. Nos escuchamos pronto.
1: 5 de la tarde con un minuto.
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Sudáfrica y Corea del Sur se enfrentarán en Monterrey con la clasificación en juego dentro del Grupo A. El equipo asiático llega mejor ubicado después de vencer a Chequia en su debut, aunque la derrota ante México lo obliga a cerrar con seriedad esta fase. Un empate puede bastarle para avanzar. Sudáfrica, en cambio, no tiene margen. Necesita ganar y esperar que el otro resultado del grupo le ayude. Tras perder con México y empatar ante Chequia, el conjunto africano buscará sostenerse con orden defensivo y aprovechar cualquier espacio. Para Corea será una prueba de control. Para Sudáfrica, una

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1: Buenas tardes, esto es Noti Noticias, las noticias que marcan el acontecer regional, nacional e internacional. Llegan a ustedes con la fuerza de tres potentes, o la cobertura, decimos, de Stereo Hits y Oye Radio. Para Petén, a través de Sabana Estéreo en 100.1, a través de Salamá Estéreo en su frecuencia 91.5, a través de, bueno, para todo el departamento de Baja Verapaz, a través de Stereo Hits 96.7 para Alta Verapaz, y para todo el mundo a través de el www.stereohits967.com. En Facebook, búsquenos como Noti Noticias. Iniciamos con los titulares para la presente emisión. Bienvenidos.

0: capturado por provocar incendio en Melchor de Mencos en Petén.
1: Adulto mayor sufre ataque de enjambre de abejas en Fray Bartolomé de las Casas, Alta Verapaz.
0: Banda de saqueadores opera en Salamán. Cámaras captan su modus operandi en Baja Verapaz.
1: Gobierno oficializa reglamento para atención integral de cáncer en Guatemala.
0: Esta y otras noticias a continuación en nuestra segunda emisión de Noti Noticias.

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1: Las reflexiones del analista Luis Armando Zurita invitan a pensar en el verdadero sentido de la socialdemocracia, no como una bandera partidaria ni como un discurso político pasajero, sino como una visión de sociedad basada en la cooperación, la solidaridad y la búsqueda del bienestar colectivo. Su planteamiento señala que las ideas valiosas no deben quedar atrapadas en siglas políticas ni en dirigentes que, con sus acciones, contradicen los principios que dicen defender. Por el contrario, propone rescatar los valores esenciales de la justicia social, la equidad y la compasión humana, para que sean impulsados por ciudadanos y líderes comprometidos con el bien común. En una época marcada por desigualdades, polarización y desconfianza hacia la política, el llamado de Zurita recuerda que ninguna sociedad puede prosperar si abandona a los más vulnerables. La verdadera nobleza de cualquier sistema democrático consiste en crear oportunidades, fortalecer la cohesión social y garantizar que el progreso alcance a todos. Más allá de ideologías o partidos, el desafío sigue siendo construir una Guatemala donde la solidaridad no sea un discurso, sino una práctica cotidiana que permita enfrentar juntos los desafíos del presente y del futuro.
2: Tenemos importante información a través de Noti Noticias. Aparatoso accidente de mototaxi. Este día se registró un fuerte percance vial en la ruta principal de la aldea Chicoj, en la vía que comunica de Cobán Alta Verapaz, el cual involucró a un vehículo de transporte de pasajeros tipo tuk-tuk.
3: A falta de un informe emitido por las fuerzas de seguridad, datos recopilados de manera extraoficial entre los vecinos de la localidad señalan que la unidad accidentada pertenece presuntamente a un ciudadano conocido como René, originario de Caquitón, en el municipio de San Pedro Cachá.
2: Al observar el escenario del incidente, se constató la magnitud del impacto, ya que el mototaxi de color rojo quedó con la cabina del piloto y toda la estructura del techo de lona completamente aplastada y destruida a la orilla de la cinta asfáltica, justo a un costado de la conocida cooperativa de ahorro y crédito del sector.
3: La difusión del percance generó una ola de reacciones y debates entre los habitantes de la región, quienes aportaron críticas fundamentales sobre la seguridad en esta carretera. Diversos pobladores manifestaron su preocupación ante la forma en que operan estas unidades, señalando que es recurrente ver a conductores jóvenes a quienes describen como patojos, realizando competencias de velocidad de manera totalmente imprudente en la ruta con el fin de disputarse el pasaje.
2: Asimismo, algunos vecinos comentaron que en las plataformas locales que la excesiva prisa pudo deberse al intento de llegar a tiempo a los desfiles o actividades locales programadas en la zona. La falta de claridad en el lugar de los hechos también abrió dudas sobre la población, cuestionando si el mototaxi colisionó contra otro vehículo que se dio a la fuga o si terminó volcándose por su propia cuenta debido a la velocidad, lamentando la falta de detalles específicos inmediatos en este tipo de incidentes rurales.
3: Hacemos una primera pausa comercial, enseguida retornamos con más información a través de Noti Noticias.

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1: Y continuando con más información, motorista sufre fractura expuesta tras derrapar. Este día, elementos de bomberos municipales, departamentales del municipio de San Juan Chamelco informaron sobre una emergencia vial en la que un motociclista resultó con lesiones de consideración. Socorristas a bordo de la unidad de rescate RD-39 se desplazaron de forma inmediata para brindar la asistencia médica. En el lugar se dio a conocer de igual manera que pues la persona que abordaba este vehículo quedó con lesiones graves y posteriormente fue trasladado hacia la emergencia del hospital regional para su atención médica especializada.
2: Asimismo, algunos vecinos comentaron que las plataformas y sobre todo donde la gente se da pues el gusto de expresar su sentir y su malestar por las situaciones que suceden en diferentes rutas y en los diferentes puntos de Alta Verapaz, principalmente en Guatemala.

0: Y continuando con más información, con acto de incendio por cortocircuito. Este día, elementos de bomberos municipales departamentales de la estación 116 del municipio de Táctica, Alta Verapaz, informaron sobre una emergencia provocada por fallas en el sistema eléctrico de una vivienda. Personal del casco rojo a bordo de la unidad de rescate AD-112 se movilizaron con prontitud hacia el barrio Jacinto de la localidad tras recibir llamadas de alerta sobre un cortocircuito que registraba en el sector el fallo de energía eléctrica en un inmueble.
1: Los socorristas informaron que al arribar al lugar procedieron a aplicar los protocolos de seguridad correspondientes y utilizaron un extintor de polvo químico seco de 10 libras para controlar la situación. Gracias a la intervención oportuna, los apagafuegos informaron que se logró sofocar el incidente de manera inmediata, evitando con ello que las chispas y el fuego se propagaran hacia el interior de la residencia. Posteriormente, los paramédicos realizaron una verificación técnica en la estructura para descartar riesgos adicionales para los habitantes, dejando la situación completamente controlada en el área segura.
0: Ante los constantes incidentes relacionados con fallas eléctricas en los hogares, los cuerpos de socorro recomiendan a la población realizar revisiones periódicas en las instalaciones internas y contadores de energía eléctrica, auxiliándose de personal técnico y certificado.
1: Asimismo, se insta a la ciudadanía a evitar la sobrecarga de los tomacorrientes y contar con un extintor portátil en casa, ya que es una que en una respuesta inicial rápida puede prevenir pérdidas materiales severas o tragedias familiares.
0: Gracias por estar en sintonía de Noti Noticias. Adulto mayor sufre ataque de enjambre de abejas. Este día, elementos de bomberos municipales departamentales de la estación de Fray Bartolomé de las Casas en el departamento de Alta Verapaz informaron sobre una emergencia que puso en riesgo la vida de un adulto mayor en la zona rural del municipio. Socorristas a bordo de la unidad de rescate FD-01 se desplazaron de forma inmediata hacia la aldea Cantel 1 luego de recibir alerta sobre un ataque masivo provocado por un enjambre de abejas.
1: A su arribo, los paramédicos del casco rojo informaron que brindaron atención prehospitalaria de urgencia al señor Octavio de Paz Valenzuela, de 74 años de edad. De acuerdo con el reporte técnico, el paciente se encontraba realizando labores agrícolas en su parcela cuando fue sorprendido y atacado por los insectos.
0: Tras ser estabilizado en el lugar y debido a la cantidad de picaduras sufridas, los rescatistas informaron que el afectado fue trasladado en estado consciente hacia la emergencia del hospital de Fray Bartolomé de las Casas para su evaluación médica especializada.
1: Ante este tipo de incidentes, los cuerpos de socorro recomiendan a los agricultores y vecinos tener mucho cuidado al limpiar sus terrenos, ya que los panales de abejas suelen esconderse entre la maleza o en los árboles.
0: Es importante que si usted encuentra abejas en su propiedad, no intente ahuyentarlas haciendo ruido, moviéndose rápido o golpeándolas, ya que esto las hace atacar. Lo más seguro es alejarse con calma y pedir ayuda a los expertos.
1: Seguimos con más información a través de Noti Noticias, a través de las estaciones que conforman Corporación Radial del Norte. Este día se informó sobre un percance vial registrado en el sector de la colonia Monja Blanca en la ciudad de Cobán, Alta Verapaz. De acuerdo con los datos que se dieron a conocer de manera extraoficial, el incidente ocurrió a pocos metros de la iglesia cerca de la Universidad Upana en Cobán.
0: Se informó que un joven que conducía su motocicleta perdió el control de los manubrios y se orilló demasiado en la vía, lo que provocó que sufriera una caída bastante fuerte sobre el suelo. Ante la alerta de los vecinos del sector, equipos de emergencia se dirigieron rápidamente al lugar de los hechos para brindarle los primeros auxilios y la atención médica inicial necesaria.
1: Más información de interés: vecinos retienen a dos presuntos robamotos. El día de ayer se informó sobre un alarmante accidente de justicia comunitaria registrado precisamente en el Parque Central del municipio de Santa Catalina La Tinta, donde un grupo de pobladores detuvo a dos individuos señalados de ser presuntos robamotos.
0: De acuerdo con videos compartidos en el sector y reportes emitidos de forma extraoficial, la turba enardecida procedió a vapulear a los sujetos en horas de la noche. Sin embargo, en el material audiovisual se constató tanto que las acciones se concentraron de forma más severa contra uno de ellos, quien fue amarrado fuertemente a un poste del alumbrado público como medida de escarmiento.
1: Asimismo, se informó que este acontecimiento provocó una oleada de comentarios y posturas firmes por parte de los habitantes de la región del Pueblo Chic. Diversos miembros de la comunidad manifestaron su profunda preocupación y alertaron sobre la presunta llegada y proliferación de supuestos integrantes del barrio 18 a la localidad, argumentando que estos hechos criminales son recientes. Y la población civil justificó el uso de la fuerza argumentando que Santa Catalina La Tinta está habitada por gente trabajadora que no pretende tolerar el hurto de sus herramientas de transporte, lanzando una advertencia de que en este municipio se aplica la mano dura a diferencia de otras regiones del país.
0: Los vecinos expresaron su desconfianza hacia los procedimientos del sistema de justicia ordinario, afirmando bajo su propio criterio que si los sindicados son entregados de forma inmediata a los policías, estos suelen quedar libres en poco tiempo, razón por la cual exigieron medidas drásticas para evitar que los robos de motocicletas se vuelvan una costumbre en el sector.
1: Seguimos con más información a través de Noti Noticias, a través de las estaciones que conforman Corporación Radial del Norte, capturados por portación ilegal. El día de ayer, elementos de la Policía Nacional Civil informaron sobre la detención de dos hombres en operativos distintos realizados en el departamento de Petén, ambos señalados del delito de portación ilegal de arma de fuego. El primero de los casos, las fuerzas de seguridad informaron que en el municipio de La Libertad se logró la captura de Jairo, de 28 años de edad, al momento de realizarle un registro de rutina.
0: Por otra parte, en un procedimiento independiente efectuado en el municipio de El Chal, agentes policiales informaron sobre la aprehensión de Darwin, de 27 años de edad, tras ser sorprendido de forma flagrante portando una pistola de la marca Glock sin la licencia correspondiente, incautándole además 3 tolvas y 43 municiones útiles.
1: Más información: dos capturados por arma ilegal y droga. Este día, la Policía Nacional Civil informó sobre la detención de dos personas en procedimientos distintos realizados en el departamento de Petén.
0: En el primero de los casos, las fuerzas de seguridad informaron que en el municipio de La Libertad se logró la captura de Alberto, de 27 años de edad, al momento de realizarle un registro. Los agentes le decomisaron una pistola de la marca Prieto Beretta, debido a que no presentó la licencia de portación correspondiente que extiende la Dirección General de Control de Armas y Municiones. Fue detenido. Asimismo, en una acción independiente efectuada en el municipio de San Benito, agentes de la Subdirección General de Análisis de Información Antinarcótica informaron sobre la aprehensión de Wilson, de 28 años de edad, quien fue sorprendido en posesión de dos recipientes que contenían presuntamente cocaína.
1: Tenemos más información a través de Noti Noticias. Estamos en las 17:27. Desalojo de comunidad indígena en la ruta ecológica de Santa María Cabón. La mañana de este miércoles 24 de junio, miembros del Comité Campesino del Altiplano de Guatemala informaron sobre el desarrollo de un aparatoso operativo de desalojo en la comunidad de Chinamococh, ubicada en el municipio de Santa María Cabón de Alta Verapaz. De acuerdo con los datos brindados, un fuerte contingente de la Policía Nacional Civil se desplegó en la denominada ruta ecológica para dar cumplimiento a una orden judicial, lo que generó momentos de alta tensión en el sector.
0: Los directivos de la organización campesina informaron y denunciaron que la medida representa un acto de criminalización y represión contra los pueblos indígenas en la resolución de conflictos agrarios, asegurando que con esta acción suman ya 14 de las comunidades expulsadas de sus territorios durante la actual administración gubernamental. Ante esto, exigieron el cese inmediato de los desalojos y la apertura de una política basada en el diálogo y la justicia social.
1: Por otro lado, la difusión de este suceso provocó un intenso debate y opiniones divididas entre la población de la región. Por una parte, diversos ciudadanos expresaron su rechazo a las acciones del Ejecutivo y señalaron faltas o fallas estructurales en el sistema, argumentando que el Estado tiene la obligación constitucional de reubicar a las familias afectadas en viviendas dignas que son retiradas de un lugar.
0: En contraste, otro sector de la población defendió firmemente la propiedad privada y respaldó el actuar de las fuerzas policiales, manifestando que las fincas con dueños legítimos deben respetarse. Asimismo, varios vecinos alertaron sobre la existencia de supuestos falsos líderes y profesionales inescrupulosos que engañan a las familias de escasos recursos, cobrándoles dinero con promesas falsas para llevarlos a invadir terrenos ajenos, dejándolos finalmente en la calle al momento de ejecutarse las órdenes de desalojo por parte de los jueces.
1: Les comentamos, la conflictividad agraria en nuestro departamento requiere de un análisis profundo y sobre todo del estricto apego a la legalidad y la transparencia. Las organizaciones comunitarias y las autoridades hacen un llamado a la población del departamento de Alta Verapaz a mantener la prudencia y no dejarse sorprender por personas que promueven la ocupación ilegal de tierras bajo engaños o cobros irregulares.
0: Antes de tomar decisiones que pongan en riesgo el patrimonio familiar y la integridad física, es fundamental verificar la situación legal de los terrenos mediante los canales institucionales.
1: Más información a través de Noti Noticias. Le presentamos la segunda emisión, restricciones de horario en Puente de Isla de Flores. Este día la Municipalidad de Flores informó sobre la implementación de restricciones de horario estrictas para el ingreso y egreso vehicular y peatonal en el puente que conecta con la Isla de Flores. La medida responde a la necesidad de resguardar la seguridad de la población debido a la presencia de maquinaria pesada encargada de reparar los daños por socavamiento provocados por el fuerte oleaje del lago Petén-Itzá.
0: Las autoridades municipales informaron que los horarios autorizados obligan a realizar la salida de la isla antes de las 8 de la mañana, mientras que el retorno estará permitido únicamente a partir de las 17 horas, o sea, a las 5 de la tarde. Disposiciones que dejan sujetas a modificaciones según los avances diarios del proyecto. Para mitigar las complicaciones de movilidad, la comuna hizo un llamado a los visitantes y residentes para que utilicen la vía lacustre a través de las lanchas. Por su parte, las autoridades del Ministerio de Comunicaciones, Infraestructura y Vivienda informaron que desde el pasado 17 de junio, un equipo técnico especializado de la Dirección General de Caminos realiza evaluaciones preliminares en el área afectada. El ministerio informó que brinda acompañamiento técnico y administrativo para registrar formalmente este puente dentro de la red vial nacional, un paso indispensable para viabilizar obras de mayor envergadura conforme al marco legal.
1: De forma paralela, a través de una cobertura del comunicador César, se informó que la emergencia va más allá de la zona actualmente intervenida, alertando sobre nuevos puntos críticos de alto riesgo que han empezado a derrumbarse a pocos metros de la reparación actual, específicamente en el área del Parque Concordia, tras el primer colapso registrado precisamente el pasado 16 de junio de este año 2026. Esta situación provocó una fuerte reacción entre los pobladores, quienes manifestaron opiniones de exigencia hacia la gestión pública. Las audiencias digitales manifestaron su profunda preocupación e incomodidad, señalando que las autoridades actuales únicamente de forma reactiva cuando las estructuras ya se han derrumbado.
0: Los ciudadanos exigieron que los trabajos no se limiten a un bacheo parcial, sino que intervengan la totalidad del puente de forma integral para evitar desastres futuros. Asimismo, los vecinos demandaron la inclusión de banquetas dignas para los peatones y una ciclovía, argumentando que la entrada de un destino turístico de renombre mundial como la Isla de Flores no debe dar una imagen de abandono ni poner en riesgo la vida de quienes la transitan diariamente. Con esta información hacemos una nueva pausa comercial. Enseguida retornamos con más información a través de Noti Noticias.
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1: Estamos de vuelta con más información a través de Noti Noticias, capturado por provocar el incendio. Este día, investigadores de la Policía Nacional Civil, en coordinación con el Ministerio Público, informaron sobre la captura de un hombre de 20 años de edad en el municipio de Melchor de Mencos.
0: Las autoridades informaron que el detenido fue identificado como Álvaro, en cumplimiento de una orden de captura vigente en su contra por el delito de incendio. De acuerdo con la investigación de los agentes, este joven es el presunto responsable de haberle prendido fuego a una vivienda el pasado lunes 22 de junio en la referida localidad.
1: Tras realizar el operativo de registro dentro del inmueble, las fuerzas de seguridad informaron que el sujeto fue trasladado de inmediato y puesto a disposición de los jueces competentes para que responda por los daños causados y continúe con su proceso legal.
0: Diecisiete horas con 35 minutos, captan el domus operandi de banda de saqueadores. A través de denuncias ciudadanas y la difusión de videos de vigilancia, se informó sobre un robo perpetrado durante la madrugada de este martes en un comercio local en la cabecera departamental de Baja Verapaz. En las imágenes captadas por las cámaras se logró identificar la forma de operar de una banda integrada por al menos tres sujetos que cubren sus rostros con capuchas para evitar ser identificados. El reporte detalla que los delincuentes utilizan una camioneta tipo minivan de color corinto o rojo oscuro, la cual estacionan frente a los negocios para forzar las persianas y cargar la mercadería robada en cuestión de minutos. De manera extraoficial, comerciantes del sector informaron que esta misma estructura ha intentado ingresar a otros establecimientos bajo la misma modalidad. Este suceso ha generado una profunda preocupación e indignación entre los habitantes, quienes señalan la urgente necesidad de que las fuerzas policiales actúen con prontitud, ya que existen quejas de que las patrullas no llegan a tiempo cuando se reportan estos incidentes en el casco urbano, sobre todo de Salamá. Debido a estos y varios sectores de la población, ya proponen organizarse activamente por barrios para vigilar las calles y defender su patrimonio.
1: Ante el incremento de hechos delictivos contra el comercio local, se recomienda a los propietarios de negocios reforzar los accesos principales con candados de alta seguridad y sistemas de alarma sonora. Asimismo, es fundamental mantener las cámaras de videovigilancia limpias, en buen estado y en la medida de lo posible, monitorearlas en tiempo real. La unión comunitaria es una herramienta clave. Crear redes de comunicación rápida entre vecinos y comerciantes del mismo sector permite emitir alertas tempranas y coordinar el apoyo mutuo frente a cualquier actividad sospechosa en los alrededores de sus locales.
0: 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Le informamos. Chamelco celebró con devoción su feria patronal. La ciudad real de San Juan Chamelco, en Alta Verapaz, vivió días de gran fervor y alegría durante su feria patronal de este año, una de las celebraciones más arraigadas de la región. Los festejos, que se extendieron del 8 al 14 de junio, culminaron este 24 de junio con la solemne misa en honor a San Juan Bautista, el santo patrono del municipio. Esta fecha no es casualidad. La Iglesia Católica celebra el nacimiento de San Juan Bautista, un hecho único ya que según la tradición bíblica fue santificado en el vientre de su madre. La historia de este municipio es tan rica como sus tradiciones. Fundado un 24 de junio de 1543, su nombre actual es una fusión de culturas, San Juan por el patrono y Chamelco, que deriva del náhuatl Chamiltlo, que significa lugar de adoberas. Pero su identidad va más allá de la colonia antes de la llegada de los españoles. Esta tierra era conocida por los pueblos originarios como Lichoplichoch. Esto significa en el idioma quechí, ombligo de la tierra. Fue aquí donde vivió el cacique Juan Ajpobatz, quien fue nombrado gobernador vitalicio de la Verapaz por el rey Carlos V de España en el año de 1555, lo que llevó a que el pueblo fuera conocido como Ciudad Real, un título que el municipio ha recuperado oficialmente en su nombre.
1: Los días de fiesta estuvieron repletos de actividades para todos los gustos. La celebración se dio con el tradicional festival de fútbol base el 8 de junio, seguido por el festival de baloncesto base el día 9. Los establecimientos educativos fueron protagonistas con sus coloridos desfiles. El 10 de junio desfilaron los de preprimaria, el 11 los de primaria y el 12 los del nivel medio. El deporte también tuvo su espacio con un partido de fútbol entre exfutbolistas profesionales y los amigos de Pachach, mientras que la música y el baile popular animaron las noches con presentaciones en el Salón Procude.
0: El programa también incluyó eventos culturales como una exposición pictórica de orquídeas y cantó el 19 de junio y el baile de gala al día siguiente. El fervor religioso se vivió intensamente el 21 de junio con la visita de las imágenes de San Pedro a San Juan Bautista. Sin embargo, el corazón de la fiesta fue este 24 de junio cuando se celebró la misa solemne oficiada en el idioma propio de la región, asegurando la conexión espiritual y la cultura de la comunidad de San Juan Chamelco con su profunda herencia maya y su fe católica. Demuestra una vez más que su fiesta patronal son un espacio único donde la historia, la devoción y la alegría se dan de la mano. Así que un saludo cordial a nuestros amigos que nos sintonizan desde el municipio de San Juan Chamelco bajo la protección de San Juan Bautista, y de igual manera pues damos la más cordial bienvenida y saludo a todos los propios y visitantes que están de feria patronal en el municipio de San Pedro Carchá.

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1: Seguimos con más información a través de Noti Noticias. Estamos a 19 minutos de las 18 horas. Grooming, el peligro digital para la niñez. El delito conocido como grooming, que significa seducción de niñas y niños y adolescentes a través del internet, se ha convertido en una amenaza silenciosa en Guatemala. Según la Procuraduría General de la Nación, en lo que va este año 2026, se han detectado 25 menores con alerta Alba Kenneth, activa como posibles víctimas de trata de personas. Varios de estos casos iniciados por contactos en redes sociales y videojuegos en línea. El proceso consiste en que un adulto establece un vínculo de confianza con el menor para manipularlo, obtener imágenes de contenido sexual o incluso inducirlo a abandonar su hogar.
2: La licenciada Liliana Guzmán, coordinadora del área penal de la Subprocuraduría de la Niñez y Adolescencia, explicó que las señales de alerta incluyen cambios de comportamiento al usar dispositivos, aparición de amigos desconocidos para los familiares o la recepción de regalos virtuales de personas ajenas. En la mayoría de los casos, cuando los padres descubren la situación, el niño ya siente miedo y está bajo amenaza. Por ello, la comunicación abierta en el hogar y el uso de controles parentales en teléfonos y computadoras son medida esencial para prevenir este delito.
1: Ante este programa, la Procuraduría impulsa la campaña Conecta con Ellos, que busca sensibilizar a familias y escuelas sobre la protección de la niñez en espacios digitales. Aunque la institución actúa de forma reactiva para restituir derechos vulnerados y representar a las víctimas, el llamado es claro, la prevención empieza en la familia. Los expertos insisten en que los padres deben actualizarse en el uso de la tecnología y denunciar cualquier sospecha para que las autoridades investiguen y sancionen a los responsables.
2: Bueno, y ahora vamos a comentarles sobre las acciones de amparo contra el Consejo Superior Universitario. El día de ayer, la Procuraduría General de la Nación informó de manera oficial a la ciudadanía sobre una importante acción legal emprendida en torno al proceso de elección del rector de la Universidad de San Carlos de Guatemala para el periodo correspondiente a los años 2026-2030. La institución de la judicatura informó que en el ejercicio de sus atribuciones constitucionales planteó el pasado 17 de junio una acción constitucional de amparo en contra del Consejo Superior Universitario. Mediante este recurso jurídico, la PGN informó que se pretende que el tribunal competente examine meticulosamente la legalidad del proceso electoral de la Casa de Estudios Superiores, bajo el marco de las garantías y principios establecidos en la Constitución Política de la República de Guatemala. La revisión técnica se enfocará especialmente y específicamente en la correa y integración del cuerpo electoral universitario. El quórum requerido para la celebración del acto de elección y el estricto cumplimiento de los requisitos de legalidad aplicables a los candidatos son parte fundamental.
1: La difusión de este comunicado oficial generó de inmediato una profunda división de opiniones y un debate generando entre los ciudadanos y miembros de la comunidad académica. Por un lado, un sector de la población recibió la noticia de forma positiva, manifestando que ya era hora de que la Procuraduría reaccionara y despertara ante las constantes denuncias de irregularidades y señalamientos de fraude dentro de la única universidad estatal.
2: No obstante, otra gran parte de los ciudadanos mostró una marcada desconfianza y criticó severamente la temporalidad de la acción. Diversas opiniones coincidieron en que el amparo se interpone de forma sumamente tardía, cuestionando que el por qué la institución esperó tanto tiempo para actuar, considerando que faltan escasos días para que se concrete la forma y la toma de posesión de las autoridades universitarias señaladas.
1: Asimismo, algunos sectores calificaron la medida como una aparente estrategia para lavarse las manos ante la opinión pública, como un mero acto populista impulsado por presiones de bloques de oposición, mientras que otros lamentaron el silencio de entidad como la Procuraduría de los Derechos Humanos ante la crisis institucional en la USAC.
2: Con esta información hacemos una nueva pausa comercial. Enseguida retornamos con más información de su interés. No le cambie.

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1: Estamos de vuelta con más información y siempre en el plano nacional. Eduardo Prado critica a Arévalo mientras su hija es viceministra. El presidente del Círculo Nacional de Prensa, Eduardo Leonel Prado Serrano, arremetió contra el gobierno de Bernardo Arévalo en actividades organizadas por grupos de derecha extrema, como la Liga, decimos, Pro Patria Guatemala Inmortal y la Fundación contra el Terrorismo. En uno de estos encuentros, Prado calificó la gestión de Arévalo como un maldito gobierno y se asumió a pronunciamientos que defendían a la ex fiscal, decimos, Consuelo Porras, y cuestionaba la legitimidad del actual mandatario. Estas organizaciones también promovieron la narrativa de fraude electoral en el 2023 e intentaron impedir la toma de posesión de Arévalo en enero del 2024.
2: La polémica se intensifica porque la hija de Prado, Ana Valeria Prado Mancía, forma parte del gabinete de gobierno de Arévalo como viceministra de Inversión y Competencia en el Ministerio de Economía, cargo que ocupa desde el mes de abril del año 2024 con un salario de 38,000 quetzales mensuales. Prado Mancía, abogada y notaria egresada de la Universidad Francisco Marroquín, cuenta con estudios de posgrado en Comercio Exterior y Derecho Empresarial en universidades de Barcelona y Chile. Antes de ingresarse al gobierno, trabajó en proyectos hidroeléctricos de Oshek y en fundaciones vinculadas al sector energético.
1: El Círculo Nacional de Prensa, presidido por Prado, ha sido señalado por otorgar credenciales de periodistas a políticos y empresarios sin trayectoria en medios. Y recientemente fue vinculado a un incidente en el que periodistas fueron amenazados por hombres armados que portaban carnets de organizaciones. Mientras tanto, la presencia de Ana Valeria Prado en los equipos económicos de gobierno contrasta con los ataques de su padre contra la administración de Arévalo, evidenciando la tensión entre los discursos políticos y las relaciones familiares en el ámbito político.
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3: Editorial Noti Noticias. ¿Hasta cuándo la anarquía de los túmulos en las carreteras de Guatemala? Viajar por la ruta que comunica Cobán con Petén se ha convertido en una verdadera prueba de paciencia para miles de conductores. En un trayecto de aproximadamente 300 kilómetros, se estima que existen entre 125 y 140 túmulos, muchos de ellos construidos sin una planificación técnica adecuada y, en algunos casos, separados apenas por unos cuantos metros. La pregunta es inevitable: ¿dónde está la autoridad encargada de hacer cumplir la ley? Guatemala cuenta con normativa que regula la instalación de túmulos, estableciendo criterios técnicos y de seguridad. Sin embargo, pareciera que en muchos lugares cada comunidad, cada vecino o cada grupo decide colocar obstáculos sobre la carretera según su propio criterio. Es comprensible que los vecinos busquen proteger a sus familias. La seguridad de peatones, niños y estudiantes debe ser una prioridad. Pero la solución no puede ser convertir las carreteras nacionales en una interminable sucesión de barreras que afectan la movilidad, aumentan el consumo de combustible, provocan daños mecánicos y retrasan el transporte de personas, mercancías y servicios. Los túmulos tienen razón de ser frente a escuelas, institutos, hospitales o áreas de alta concentración peatonal. Fuera de esos casos, la respuesta debe ser la educación vial, la señalización adecuada, los pasos peatonales seguros y una mayor presencia de las autoridades de tránsito. Cada túmulo innecesario representa tiempo perdido, mayores costos para los transportistas y desgaste prematuro para vehículos particulares, autobuses y camiones que abastecen a nuestras comunidades. El desarrollo de una región también depende de la eficiencia de sus vías de comunicación. Por ello, desde Noti Noticias hacemos un llamado al Ministerio de Comunicaciones, a Covial, a la Dirección General de Caminos, a las municipalidades y a las autoridades de tránsito para que realicen un inventario técnico de los túmulos existentes, eliminen los que no cumplen con la ley y garanticen que las carreteras nacionales sirvan para lo que fueron construidas, comunicar, integrar y desarrollar al país. La seguridad vial es una obligación de todos, pero también lo es el respeto a las normas y al derecho de los guatemaltecos a transitar por carreteras seguras, modernas y libres de obstáculos innecesarios. Guatemala necesita más educación vial y menos improvisación sobre sus carreteras.

0: Seguimos con más información a través de Noti Noticias. Oficializan reglamento para atención integral del cáncer. El gobierno de Guatemala publicó en el Diario de Centroamérica el reglamento de la ley para la atención integral del cáncer, aprobado mediante el acuerdo gubernativo número 105-2026. Esta normativa busca garantizar los derechos de las personas con cáncer y fortalecer la prevención, el diagnóstico temprano, el tratamiento, la rehabilitación y los cuidados paliativos bajo un modelo de atención integral en todo el país.
1: Entre las disposiciones más relevantes está la creación de la Dirección Nacional de Atención Integral del Cáncer, que coordina políticas y programas relacionados con las enfermedades. También se implementará un Registro Nacional del Cáncer que permitirá recopilar y analizar información epidemiológica para mejorar la planificación en salud pública. Además, se conformará el Consejo Nacional contra el Cáncer, encargado de unir esfuerzos entre instituciones públicas y privadas, asimismo organizaciones sociales y el Comité Nacional de Farmacoterapia, que definirá los lineamientos para garantizar medicamentos esenciales para los pacientes.
0: El reglamento incluye definiciones técnicas sobre vigilancia epidemiológica, telemedicina y cuidados paliativos, con el fin de unificar criterios en la atención. El Ministerio de Salud y Asistencia Social destacó que estas medidas son de cumplimiento obligatorio para todas las instituciones que atienden a pacientes con cáncer, tanto públicas como privadas. Con esta normativa se busca consolidar un modelo de atención más coordinado y eficiente, que mejore la calidad de vida de los pacientes y fortalezca la capacidad de las respuestas, o de respuesta, decimos, del Sistema Nacional de Salud frente a una de las principales causas de mortalidad en Guatemala.
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0: inyección de dinero por esta prestación ha sido irregular en los últimos años, variando entre 100 millones y 1.000 millones de quetzales. Según el contexto económico, expertos señalan que factores como el nivel de endeudamiento de las familias, el uso creciente de pagos electrónicos y la actividad comercial determinan el efecto real. Si los trabajadores desestiman el bono a pagar deudas o destinan el bono a pagar deudas, el impacto en el consumo es menor. Si lo usan para compras directas, el efecto multiplicador en la economía es más fuerte.
1: El aumento de circulante suele reflejarse en mayor actividad comercial, promociones y ofertas en tiendas, así como más movimientos en cajeros automáticos. Sin embargo, analistas advierten que este año buena parte del bono podría destinarse a sanear finanzas personales debido al incremento en créditos de consumo y retrasos en pagos. Aún así, el Banco de Guatemala asegura que el sistema financiero cuenta con liquidez suficiente para atender la demanda de efectivo durante esta temporada.
0: Y en más información a nivel nacional, Arévalo pide a alcaldes no frenar proyectos estratégicos. El presidente Bernardo Arévalo advirtió que la autonomía municipal, aunque es un principio constitucional, no debe convertirse en un obstáculo para que proyectos estratégicos de desarrollo nacional. El mandatario señaló que sería inconcebible que en gobiernos locales se pongan a inversiones necesarias para el crecimiento económico y social del país. En este sentido, dejó abierta la posibilidad de recurrir a la Corte de Constitucionalidad para delimitar el alcance de la autonomía municipal cuando este afecte intereses nacionales.
1: Arévalo hizo un llamado a los alcaldes a privilegiar la coordinación y colaboración entre los distintos niveles de gobierno, especialmente en proyectos energéticos e infraestructura. En Jutiapa, por ejemplo, dos inversiones solares, una de ellas de 57 millones de dólares, permanecen suspendidas pese a contar con permisos técnicos y ambientales. El presidente subrayó que Guatemala mantiene indicadores económicos y positivos que las calificadoras internacionales reconocen, avances en el país que figura entre de mayor crecimiento en el hemisferio.
0: El sector privado también se sumó al llamado. El presidente del Comité Coordinador de las Asociaciones Agrícolas, Comerciales, Industriales y Financieras, Carlos Arias, advirtió que decisiones discrecionales de algunos alcaldes ponen en riesgo cientos de millones de dólares en inversión, especialmente en energía y construcción. Señaló que modificar requisitos o condicionar permisos genera incertidumbre jurídica y pueden ahuyentar capitales en momentos en que Guatemala busca alcanzar el grado de inversión. Arias insistió en que el cumplimiento de la ley y el fortalecimiento institucional son claves para consolidar el crecimiento económico del país.

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Con esto cerramos una edición más de Noti Noticias. Gracias por informarse con nosotros desde los departamentos de Petén, Baja Verapaz y Alta Verapaz. Sigan en sintonía de las emisoras que conforman Corporación Radial del Norte. Muy buenas tardes.

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